Roba miradas, complaciendo con los éxitos que me han sugerido. Saludos, gracias. Y es que una lágrima no una basta. Lágrima. Y para... Venga, Chapincito Hernández, saludos.

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0: Mi Jessiquita dice, por fin llegó la luz, ¿verdad? Llevo un día, estoy en sintonía. Que ahora terminas con tu programa, y Jessiquita dice,
1: ese amor,
0: y si ya te vas, yo también me voy. Si te quedas, yo también me quedo.
1: Perdona.
0: Porque ahora estoy trabajando, sudando el culo, dice.
1: Perdona, mi amor mío.
0: Ahora hay para los que andan preguntando por Jessica.
2: Perdón.
0: Ella va a estar de vuelta el día de mañana a partir de 2 de la tarde, 6 de la tarde. Hoy no estuvo elaborando, ¿eh? Ahora, chicos, roba mirada. Hemos complacido con sus éxitos musicales que me había sugerido. Recuerda que estamos en programación de puros temas románticas. Cantina Mix este viernes. Y es que hoy.

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Hola, Jessiquita, ¿quién eres tú? Sí, soy otra chica. Ahí estamos, seguimos complaciendo. Ahí somos ahí también para Santos. Para los que andan ahí en sintonía, muchísimas gracias. Y seguimos complaciendo con más de la música.

se vive, dice Chico Roba, miradas. Claro que sí, se vive. Ay, ay. Para Marvin González, para mi amistad no tiene precio. Saludos, dice, saludos, bienvenido, gracias.

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1: Saludos ahí para el Pizarrico, que ya se viene integrando a programación. Gracias por estar con nosotros, seguimos complaciendo con la música. Recuerda que estamos en la programación de Grupo de los Enamorados. Saludos cordiales.

Estamos muy para Griselda Josefina Mejía. Buenas noches. Hola, buenas noches, hermosa. Una música de ladrón, pero yo quiero mis nieves y mis palomitas. Y otro amor soy yo. Saludos, hermosa, en cabina. Un saludo a Emilio Pastor, dice. Para Griselda Josefina Mejía, gracias, belleza. Bienvenida a la programación. Un gusto estarte saludando en esta noche. Para el famoso guapetón también en Ufule Sintonía. Gracias, el güero de Chiva. Para Pisa Rico, también ahí para mi amisa no tiene precio, el chico roba miradas. ¡Olé! Excelente participación del conjunto Primavera.

Ahí somos, entonces seguimos complaciendo ahí para Pedro Velázquez. Buenas noches, bienvenido a la programación. Sí. Hola, hola, hermosa, bendiciones. A lo que me complace en la canción de los Unix. Valerido, gracias. Eso, Pedrito, bienvenido a la programación. Saludos ahí para ti, gracias por estarse integrando a la programación. Dice por acá el Pizarrico, saluditos para mi Micho Micho, la Sopita Mix, la Conejita, mi Shugin Shunguita, la Chica Momosteca, Bella Gómez, la Ripochina. Dice, creo que todos están durmiendo. Más seguro que sí. Con que acá está lloviendo también, o más bien está lloviznando con frío y todo, pues me imagino que andan ahí durmiendo. Entonces, para Griselda Josefina Mejía, que me había escrito este excelente éxito musical también, gracias preciosa. Nos hemos complacido con los temas. También me han sugerido este tema también por acá de Enrique Iglesias con el tema Nunca Te Olvidaré. Y seguimos complaciendo con más música. Recuerda que estamos en la programación de Románticas en Cantina Mix, gracias al grupo de Los Enamorados.

0: estará esa mujer, con quién estará. Gracias, hermosa. Y sí, eso, Pedro, saludos a Emilio Pastón. Laurita, te acompaño, luces, cámara y acción. Llegó porque ignorabas. Bienvenida a mi locutora. Más chingona, la voz más sexy, la más hermosa, la única de todas las locutoras. Y sí, la más escuchada en el mero corazón de Los Ángeles. Mi Grisela y Ayú, más allá, y hoy venga Chepaga chiquitita. No me puede complacer con tres rolas de Grupo Libre, el último trago de Los Caminantes, Mil Lágrimas Bebé, de Luis Alfonso Guiaguichu y Saraga, nada más este rey.
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0: Para que se vaya a estar complaciendo con tus éxitos, gracias. Y seguimos complaciendo con más música. 10 minutitos de esta programación. Dice papayito Cholo, saludos, ya llegué, buenas. Bienvenidos, saludos. Bienvenido a la programación. Recuerden, hemos empezado a las 5:40. Vamos, ya 10 minutitos nada más para finalizar esta programación.

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1: Bueno, mi compa Jackie, yo no sé, pero espero que esto le sirva.

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sintonía nuestra. Nomás este rey. Ahí estamos. Excelente tema lo que hemos escuchado. Y para Pedro Velázquez, que anda también amplificándonos. Muchísimas gracias.

0: la programación de Cantina Mix. Gracias por la sintonía. Y para Papaito, y para Griselda, Josefina Mejía, es hermosa. Otras dos músicas, Veloz de la Sierra, Tus Mentiras, y la otra niña del teléfono. Saludos, hermosa, en cabina. Se hace preciosa. Saludos ahí para ti, para Tim Bolo.
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0: Esa no, saludos. Bienvenido a la programación, a Yayuy, dice Yayuy, de para el famoso guapetón y en sintonía. Dice por acá, el chico roba miradas. Eso, a Yayuy, esa no. Mira, dice los Grace Almas Heridas, y la otra La Ciudad Sin Ti, y la otra de Pepe Aguilar, Perdóname, y la otra Directo al Corazón. Eso, Yayuy, para el chico roba miradas. Ya te he amplificado. Tráigame una envenenada ahí para cada uno de ustedes. Con estos temas vamos a cerrar la programación y estaremos de vuelta con músicas variadas. Ya lo saben, necesitamos ahí para cada uno de ustedes. Para el grupo de los enamorados, muchas gracias. Programación de vuelta el día lunes a partir de 6 a 8 de la noche.

Y es así como se arrancaba la programación de músicas variadas, gracias a guía. Gracias a guía que inicia el más chingón de Nueva York. Eso fue entonces, y con esta hemos arrancado esa excelente programación del lapso de 120 minutos. Ya lo saben, ahí para Timbolo.

0: Saludos a mi esposa, la Jessie. Ya, Joey, solo cuñada.
1: ¡Un sentimiento!
0: Entonces, para ti, Timbolo, gracias. Y así que hemos arrancado. Desde ya puedes subir su éxito musical. Me gustaría escuchar en esta noche maravillosa. De aquí hasta las 9:30 de la noche.

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1: Yo, Sebastián, vestido de Lizzy y de lo
2: que implora hoy.
1: La otra. Pero que sí, como siempre, Lucy, que se viene integrando. Hola, buenas noches, hermosa, la música de Ricardo Arjona. Fuiste tú y la de los acordes.

0: El Parachicorroba Mirada, saludos.
1: Apúntame directo al corazón.
0: Ay, ay, uy, hoy se bebe ese para Marvin González. Ahí también en sintonía y para mi amiga no tiene precio. Saludos, Nina, dice saludos, gracias. Para Lucy, te como hemos escuchado los buenos éxitos. Eso Lucy, ya, ya, y qué música es gris, dice, claro. Hoy en este viernes 8:35, el tiempo sigue avanzando y que seguimos complaciendo con más música. 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Y esa no, Pepe Aguilar, con el tema directo al corazón, ahí para cada uno de ustedes.

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excelente participación de Conjunto Primavera. Necesito decirte para Chico Roba Miradas. ¿Qué pasó, Chico Roba Miradas? Hace rato ya sonó tus temas, ¿eh? Hace rato ya había sonado, no escuché nada. Dice, ¿qué pasó? Estamos ahí para Diego Apolinario. Adelis dice, no es la Adelis, dice saludos. Esa dice José para Lucy, que anda ahí en Full Sintonía Nuestra, gracias. No escuché nada, Erisela. ¿Qué pasó? Pues, si yo complací los temas, complací en directo al corazón de Pepe.

Excelente participación de Lucrecia que hemos escuchado. El saludo respectivo va para Chico Robamiradas, que anda ahí en sintonía. Pedro Velázquez también, gracias a Lucy. Saludo cordial. Hermosa, tú sigues más de Lucrecia, te imaginé, la de los temerarios como tú. Claro que sí, preciosa, Chico Robamiradas. Hoy se bebe. Sí. Puras fallas, Chico Robamiradas. No, no me di cuenta que había otras dos más. Puras fallas, un jalón de orejas. No sé si puras fallas o fue por sueño, no sé. Antonio Valle, los pinales, saludos.

0: Excelente tema, como tú de Los Temerarios. Para seguir complaciendo y supongo que para luego si te complacida, preciosa. Vamos a venir agradeciendo la sintonía de Chico Roba Miradas. Hay mucho tráfico, Griselda, o no, ya no hay tráfico. Sí.
1: A los que se pregunten por qué.
0: No, ahorita ya no hay tráfico. Saludos a mi gran amigo, un amigo del alma, a Sebas Proto. Sí, Proto, dice Poto. Fotógrafo. Saludos para Sebas Fotógrafo. De parte de Chico Roba Miradas. Desde el estrés en español en quiché, por favor, dice. La Juana Rosilo Gunch, la Sebas. Sebas Fotógrafo, dice. Maltío Cheutak Fotra Usanche, la Chico Roba Miraja, seguro, Bacrech, el alma, Chichagüe, amigo del alma. No es cierto, la verdad, Chico Roba Miraja, sí, saludos, señor Brasivas, de parte de Chico Roba Miraja. Seguimos complaciendo. Pura broma, La verdad, Dieguito Hernández, que también se viene integrando, me subiré temas. Algo de Temerarios, qué de raro tiene, seguimos complaciendo.

Estamos ahí para Chico Roba Miradas, que suene con otra música. Que suene con otra música de Los Caminantes de Anoche Estuve Llorando, la otra de Diego Verdaguer, ¿quién de los dos? Y la otra de Temerarios, Quise Olvidarme de Ti. Y la otra, Extrañándote, con estas músicas, linda. Y sí, claro que sí. Bueno, con estas vamos a estar ya cerrando lo que es la programación, con estos éxitos, con estos últimos éxitos en programación.

0: los dos irá a participación de John Sebastián.
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0: Ay, ay, ay, ¿quién de los dos irá? Y para Cande Chávez, buenas noches. Dice, hola, hola, ¿quién está allí? ¿Cómo se llama Chávez? Buenas noches, Cande, bienvenida a la programación. Acá te saluda Cristina. Para Chico Robo Miradas, complaciendo con estos éxitos que me has sugerido. Últimos temas en programación. Nos vamos a estar despidiendo de ahí para cada uno de ustedes.
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0: Excelente tema de Temerarios, para Chingón de Nueva York. Saludos.

0: este mes. Con esto me voy despidiendo. Con permiso, bendiciones y éxitos. Habrá Candy Chávez, mi chula, es la primera vez contigo, ya digo, es la primera vez te escucho, ya. Habrá Candy, también igual y Ocha, es mi primera semana. Te espero el lunes, mi preciosa Candy. El lunes estaremos de vuelta ahí. A partir de 6 de la tarde a 10 de la noche, para Candy, que anda ahí en sintonía. Gracias, preciosa, por la sintonía. Les deseo un buen descanso. Feliz noche para cada uno de ustedes. Habrá el chingón de Nueva York, para Kenny Misa. El chico roba miradas. Estamos libre, chico roba miradas. Saludos.
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0: Habrá Costa Cruz. Olisa, no estás aquí en San Francisco, dice. ¿Qué voy a estar haciendo yo en San Francisco, Que voy a dormir yo. Buenas noches, con permiso, chico roba miradas. Complacido con los éxitos que me había sugerido también. Y con esto nos vamos. Bendiciones, éxitos. Pásensela de lo mejor. Un buen fin de semana. Saludamos hasta el día lunes. Misma hora, misma estación, a través de Super Latino. Ahí estamos, les saludo, Griselda. En programación de variadas. Con permiso, bendiciones y éxitos.

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pasé con un temita, algo de lo bonito que andamos estrenando apenas, igual que el primer día, algo bonito que estamos por ahí entregándole a toda nuestra racita, esperando que le guste. Y bueno, vamos a continuar con los temas, con los saluditos por allá para toda mi gente que ya anda pisteando, que anda bailando. Y tenemos algo preparado.

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quedarse con un temita, algo de lo bonito que andamos estrenando apenas, igual que el primer día, algo bonito que estamos por ahí entregándole a toda nuestra racita, esperando que le guste. Y bueno, vamos a continuar con los temas, con los saluditos por allá para toda mi gente que ya anda pisteando, que anda bailando, y tenemos algo preparado.

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sí, pues aquí un temita, algo de lo bonito que andamos estrenando apenas, igual que el primer día, algo bonito que estamos por ahí entregándole a toda nuestra racita, esperando que le guste. Y bueno, vamos a continuar con los temas, con los saluditos por allá para toda mi gente que ya anda pisteando, que anda bailando, y tenemos algo principal.

0: sí, pasé con un temita, algo de lo bonito que andamos estrenando apenas, igual que el primer día, algo bonito que estamos por ahí entregándole a toda nuestra racita, esperando que le guste. Y bueno, vamos a continuar con los temas, con los saluditos por allá para toda mi gente que ya anda pisteando, que anda bailando, y tenemos algo preparado. Tenemos algo
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2: ¿Qué pedo, güey?
1: Vamos a tirar desmadre.
2: Pues, ¿pa' dónde, vale?
1: Pues en el baño, cabrones.

sí, pues aquí un temita, algo de lo bonito que andamos estrenando apenas, igual que el primer día, algo bonito que estamos por ahí entregándole a toda nuestra racita, esperando que le guste. Y bueno, vamos a continuar con los temas, con los saluditos por allá para toda mi gente que ya anda pisteando, que anda bailando.

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pues aquí un temita, algo de lo bonito que andamos estrenando apenas, igual que el primer día, algo bonito que estamos por ahí entregándole a toda nuestra racita, esperando que le guste. Y bueno, vamos a continuar con los temas, con los saluditos por allá para toda mi gente que ya anda pisteando, que anda bailando.